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0: 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Corría una brisa de espanto de esas que hielan al llano. Se escuchaba en los murmullos quejidos y un llanto largo venía trayendo en las manos el ánima de un condenado. 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
0: 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El llano estaba asustado. 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
2: Y a las 6 de la mañana, 10 minutos, donde se metió Olímpica Stereo. Un abrazo gigantesco, espero que haya amanecido supremamente bien y ya conectados con Rancherato en Olímpica Stereo. Una ranchera, un vallenato. Aquí hacemos la mano desde la cabina de la emisora del primer lugar, la que en ese mes de mayo te trae, sí, te trae la mamá millonaria, cuarto de millón, medio millón, hasta un millón que se pueden llevar con Olímpica Stereo Neiva. 6 de la mañana, 11 minutos. Buenos días, buenos días, buenos días, buenos días, buenos días, buenos días, buenos días, buenos días, buenos días, buenos días, buenos días, buenos días. Besito madrugador, abrazo así de oso, virtual, obvio, virtual, virtual. Y ya conecté a nuestro WhatsApp, 321-612-103, 321-612-103. Ahí donde usted dice buenos días, donde saluda al cumpleañero, donde nos cuenta cualquier situación, circunstancia que está pasando en la ciudad de Neiva, en el departamento del Huila, en Colombia y en el mundo. Aquí ya estamos activos. Buenos días, buenos días, buenos días, buenos días.
3: Hola, María Paula, muy buenos días. Para la mesa de trabajo, para que me haga el grandísimo favor y me saluden de cumpleaños en el día de hoy, a mi hermano Robert Aroca Rojas en Madrid, Belén. Que Dios lo colme muchísimas bendiciones, que cumpla muchos años más y que pase un feliz día. Muchas gracias.
2: Feliz día, ahí está, mire, ¿vieron? Feliz día, feliz día, feliz día. Y recuerden que vamos recopilando todos esos saludos y además, si es mensaje de cumpleaños en nota de voz, por favor, escribir la palabra cumpleaños para que no se vaya a confundir con un reporte de sintonía, con algún clasificado, con alguna servicio social. Así que, porfa, si es saludo de cumpleaños en nota de voz, escriba la palabra cumpleaños. 6 de la mañana, 12 minutos. ¿Quién les acompaña? María Paula Ramírez Alarcón, dirección programación del señor Camilo Chadid. Ahí estamos activos y comenzamos entonces. Folclore, porque cada día estamos más cerca de nuestro festival de San Juan y San Pedro en su versión 65. Y obviamente la emisora del primer lugar, la emisora oficial de las fiestas sanpedrinas, Olímpica Stereo, se metió.

0: Vamos a ver por aquí quién saluda, quién dice buenos días, quién llega a la programación, quién anda por las distintas carreteras del departamento del Huila, quién ya tomó tintico, quién desayuna, quién ya está trabajando. Todo, todo nos lo cuenta en el 321-612-103. Hola.
1: Buenos días, señorita Paula.
0: Buenos días.
1: Y desde el colegio Cacique Pigüenza.
0: Un abrazo, corazón. Ahí están los guardias de seguridad también activos a esta hora. Limpiconductores activos. Muy bien, muy bien. 6:23. Hola, buenos días.
2: Buenos días, buenos días, buenos días, María Paula.
0: Buenos días.
2: Para mandar un saludo muy especial a Juan Diego Gutiérrez.
0: Un abrazo grandototote. Hola, buenos días, Olímpica.
3: Buenos días, Mapi. Buenos días, un feliz día, Mapi. Que tengan un hermoso día, mamazota hermosa.
0: Un abrazo.
4: Buenos días, María Paula. Dios la bendiga. Aquí reportando sintonía para desearle un feliz sábado. Chao.
0: Y ahí está. Oiga, por aquí desde el municipio de Teruel dice: estamos activos desde el municipio de Teruel. Abrazo por aquí, don Ever. También un abrazo grandototote. 321-6263. Si es que llegar aquí a la programación de Olímpica Series. Muy fácil. Recuerden nuestra página www.olimpicaserio.com.co para que usted diga buenos días, buenos días, buenos días. 6:24 y mientras usted sigue ahí en su tarea diaria y reportando sintonía aquí en nuestro WhatsApp, recuerde que también todos los días, muy tempranito, en nuestro Facebook, Yo Escucho Olímpica Neiva, también usted puede encontrar esa reflexión bonita que tanto espera todos los días. Y señores, a las 6:25, nuestro compañero DJ Happy, ahí está la oración, ya la pueden encontrar en nuestro Facebook, Yo Escucho Olímpica Neiva. Ahí está, para que usted la pueda compartir, comentar, guardar, compartir con su familia. Y bueno, pues ahí estamos prestos también a escucharlos.
5: Calma, calma, no te desesperes, cógela con calma, escucha bien, no todo proceso se entiende mientras lo estás viviendo. Calma, cosas mejores, cosas excelentes vendrán. Hay momentos donde todo parece lento, donde todo parece confuso, incluso injusto. Pero es en esos procesos donde Dios está trabajando más profundamente en ti. A ti Dios te está formando, Dios te está moldeando, Dios está preparándote. Mi amigo, el proceso, mi amiga, es parte de la promesa. Dios a ti no te está trazando, Dios te está preparando. Por eso no te desesperes, porque tú estás en construcción. Escucha bien, tú estás en construcción. Pídele a Dios paciencia para seguir confiando en lo que está haciendo en tu vida. Dile: Dios, dame paciencia, papá, para creerte, para seguir confiando en que todo lo que tú estás haciendo en mi vida es para bien. Que Dios te bendiga inmensamente y que tengas un hermoso día agarrado de la bendición de Dios. Recuerda que Dios es bueno.

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1: Esa es la hora, 6 de la mañana, 40 minutos en Olímpica Estéreo.
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0: 52 minutos en Olímpica Serena y 100.3. Aquí ya estamos activos, acompañándoles, madrugándole a la vida, trabajandito como todos los días.
1: Hola. Buenos días, Olímpica. Un saludo muy especial para mi hija Carol en España. Y un saludo muy especial para los muchachos de Fortaletillas que se fueron para los Estados Unidos en busca de un sueño. Y hoy en día, uno de ellos, la mamá lo está trayendo de los Estados Unidos, porque papito Dios no le dio la dicha de ese sueño tan anhelado.
0: Ay, mi corazón.
1: Tristemente en la vida de nosotros los colombianos. Olímpica, Dios los bendiga.
0: Un abrazo, mi corazón. Así es, hay muchas historias de vida que son duras, 6:52 a.m. Hola.
2: Muy buenos días, un Hello. Saludo desde acá de Granjas Comunitarias. Habla con John Jairo, es tan amable, así nos regala la cancioncita, la de Vicente Fernández, Las Botas de Charro.
0: Okay,
3: hola. Buenos días, María Paula, mi princesa hermosa, Nacho, reportando sintonía del barrio San Isabel. Hey, quiero que me haga favor y me coloque ahí en Ranchenato, cobijas y tu pintalabio, porque yo escucho Olímpica Estéreo, se metió.
4: Hola María Paula, mi buenos días, Wilfer Tavares. Enérgico a trabajar hoy sabadito, que mi Dios los bendiga, que tengan un excelente día. Olímpica Estéreo, se metió. Un saludito para mi esposa Yané Cuellar. En estos momentos de estar ya abriendo a la miscelánea los mellizos. No, María Paula, Dios la bendiga.
0: Un abrazo.
4: Bendecido sábado. Olímpica Estéreo, se metió.
0: A todos los olimpiconductores ahí activos también a esta hora reportando sintonía 321-612-63, WhatsApp habilitado. 6:53 a.m, nos vamos con información. Mientras usted está ahí conectado con nosotros, bueno, vamos también con noticias y además con todo lo que ha sucedido en Neiva, en el Huila, en Colombia y en el mundo. Aquí también en Ranchenato con Olímpica Estéreo, se lo contamos. Sicarios atentaron contra la vida de un hombre en el sur del Huila. Mientras se realizaba un corte de cabello en una barbería de Pitalito, Duber Antonio Sánchez Ortiz, de 30 años, fue atacado a bala por sicarios que irrumpieron en el establecimiento y luego escaparon en motocicleta, pues la víctima permanece bajo pronóstico reservado en el Hospital Departamental San Antonio, mientras las autoridades investigan las razones que hay detrás de la arremetida violenta. La persona lesionada fue identificada como Duber Antonio Sánchez Ortiz, de 30 años de edad, quien recibió varios impactos de arma de fuego al interior de un establecimiento comercial. De acuerdo con la información preliminar, dos individuos que se movilizaban en una motocicleta habrían llegado hasta el lugar y sin mediar palabra abrieron fuego contra el ciudadano. Algunos testigos señalaron que uno de los individuos descendió del vehículo, ingresó rápidamente a la peluquería y disparó en repetidas ocasiones contra Sánchez Ortiz, generando pánico entre los presentes. Tras perpetrar el ataque, los responsables emprendieron la huida con rumbo desconocido a bordo de una motocicleta. Y es que la víctima quedó gravemente herida en el piso y fue auxiliada por los demás habitantes, quienes alertaron a los organismos de emergencia. Posteriormente fue trasladado de urgencia al Hospital Departamental San Antonio de Pitalito, donde hasta el cierre de la edición pues continuaba bajo pronóstico reservado. 6:55 en Ranchenato de Olímpica.
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0: Así entonces si entra el WhatsApp habilitado para que usted salude a esa persona especial. Si tiene cumpleaños, en minuto nos vamos con sección de cumpleaños aquí en Olímpica Stereo. Buenos días, Olímpica Stereo, ¿se metió?
1: Paulita, buenos días, buenos días. Mi reina hermosa. ¿Cómo vas? ¿Qué estás haciendo?
0: Escuchando Olímpica se metió.
1: Eso, Paulita, muy bien. Saludito ahí a mi amigo Lucho.
0: Señor.
1: Acompañando ahí a don Bernal, famoso Bernal, recogiendo pura grasa. Ajá. Palau de Guacirco, Paulita.
0: Señor. Señor.
1: Por esa llegó a Vicente y dime quién del binomio Olímpica.
0: Se metió.
2: Buenos días, María Paula. Buenos días. Escuchando la excelente programación de esa prestigiosa emisora. Carlos Arturo Cardoso, gusto desde aquí de la ciudad de Bogotá. Quiero enviar un saludo de cumpleaños aquí en el municipio de Villavieja a mi hermana Derly Viviana Cardoso, gusto. Ajá. Que la pase muy feliz. Son los mejores deseos aquí de la familia Cardoso Guerrero desde la ciudad de Bogotá. Feliz día y sigo con el rancherato de Olímpica Stereo.
0: Un abrazo gigantesco para su cumpleañera, muchas bendiciones. Así que hoy está festejando un año más de vida, tal vez su mamá, su papá, el hermanito, el tío, el abuelo, el compañero de trabajo, el vecino, el mejor amigo. Bueno, pues desde ya ahí está habilitado nuestro WhatsApp para que usted pueda sorprenderlo con ese mensaje cargado de amor. 321-612. Si entra, recuerda que se envía la nota de voz saludando de cumpleaños a esa persona. Porfa, escriba la palabra cumpleaños para identificar que es un mensaje de cumpleaños. Y aquí obviamente los saludos. Vamos con Olímpica Stereo. Por ahora nos sentimos más cerca. Esto ya huele, huele, huele.

0: acaba de despertar, acaba de conectarse, acaba de llegar a la sintonía de Olímpica Ser en ese sabadito delicioso. Nosotros hace rato, ya llevamos más de una hora aquí, sentados, esperándolos y obviamente también acompañándoles desde Olímpica Ser en Eibas 100.3, porque hoy es...
1: ¡Ay!

0: Voz Olímpica Estéreo. Ya en minutos vamos con sección de cumpleaños. Así que, bueno, ahí está habilitado nuestro WhatsApp a 321-6203. Tiene cumpleañeros en el día de hoy. Ya lo puedes saludar. Eso sí, notita de voz y escribe, porfa, la palabra cumpleaños para identificar que es un mensaje de cumple cumple. Por ejemplo, por aquí, Carol Díaz ya nos envía su mensaje de cumple cumple. Ya lo tenemos por aquí reportadísimo para poderlo pasar ahora en nuestra sección de cumpleaños. Feliz 7 de la mañana, 16 minutos en Olímpica Estéreo.
1: Muy buenos días. Hoy, para enviar un saludo de cumpleaños.
0: Sí, señora.
1: A mi nieto Henry Damián Duzán Rivera, en el municipio de Yaguará, de parte de la abuelita Yamilé, que lo quiero mucho y lo adoro y que le deseo lo mejor en este día y que el Todopoderoso lo colme de muchas, pero muchas bendiciones.
0: Ay, qué bonito, ¿vieron? Así de facilito. Y después de enviar la nota de voz, escriben porfa la palabra cumpleaños, así de fácil. Hola, buenos días.
2: Muy especial para la familia Rivera Silva en el Vergel, familia Vanegas Cortés en el 7 de agosto y familia Rodríguez Cortés en el Caguán. Desde Madrid, España, Hernando Vanegas, Olímpica Estéreo se metió.
0: Se metió. Un abrazo, ahí está don Hernando, buenos días.
3: Hola, María Paula, muy buenos días.
0: Hola.
3: Sintonía desde el municipio de Chaparral, Tolima, Cañón de las Hermosas, por acá, madrugando con Olímpica Estéreo, cogiendo cafecito.
0: Okay.
3: Olímpica Estéreo se metió.
0: Se metió, claro, a todos los recolectores de coffee, a todos los que están en el campo huilense, a todos los olimpiordeñadores. Hola, buenos días.
4: María Paula, buenos días.
0: Hola.
4: Para reportar sintonía desde la vereda del Rubí, municipio de Tello. Que tengas un excelente día.
0: Muchas gracias, 7 de la mañana, 17 minutos, ahí está. Ya minutos me voy con sección de cumple, cumple, 321-612-103 con Olímpica Estéreo, se metió.
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0: pases feliz, que sonría, que te apapache, que te consientan, que sea un cumpleaños inolvidable. 7:28 a.m. Bueno, ya lo hemos anunciado, nuestra sección de cumple. ¿Tiene cumpleaños en el día de hoy? Bueno, ahí también es habilitado nuestro WhatsApp, 321-612-103. 321-612-103. Usted puede grabar la nota de voz, envía la nota de voz a nuestro WhatsApp y escribe la palabra cumpleaños para identificar que es un mensaje de felicitaciones. Dice por aquí, por favor, un abrazo gigantesco y feliz cumpleaños para Harvey Monge Perdomo, que lo aman con todo el corazón de parte de toda su familia. Muchas bendiciones, que cumpla muchos años más. 321-612-103, buenos días, Olímpica Stereo. Hola, buenos días.
1: María Paula, muy buenos días. Un feliz cumpleaños para la señora Gisela Romero en Belú, que está de happy. Ajá. Hoy tiene toda la orquesta y la comida en la casa.
0: Ajo, ahí están, se van de celebración. 321-612-103. 321-612-103. ¿Quién más por aquí con su mensaje de cumpleaños feliz? Hola, buenos días, Olímpica.
2: Buenos días, Olímpica. Bendiciones. Para enviarle un saludo muy especial de cumpleaños a mi princesa, a mi sobrina Laura Lisset Trujillo Castro, que la quiero mucho, desearle siempre lo mejor, que siga siendo esa niña inteligente, obediente, juiciosa, de parte de su mami Adriana y su tío y tía Lorena Marcela. Le enviamos los mejores deseos y la queremos mucho.
0: Ay, caramba.
3: Hola, María Paula.
0: Hola, buenos días.
3: Para felicitar a mi madre que está cumpliendo años, la señora Marta Isabel, que la queremos mucho y le deseamos un feliz día.
0: Un abrazo gigantesco, ahí está. La nota de voz la envía al WhatsApp 321-612-103 y escribe la palabra cumpleaños para identificar que es un mensaje de cumple.
4: Hola, Olímpica, muy buenos días. Un saludito de cumpleaños para mi hija Elizabeth Rodríguez en la vereda San Andrés de Bucirácu, de parte de su padre, que la amo mucho, que me dio la colme, muchas bendiciones. Olímpica, se metió.
0: 321-612-103, 7:30 a.m. Hola.
5: Olímpica. Buenos días, María Paula, muy buenos días, escuchando la excelente programación de esa prestigiosa emisora. Carlos Arturo Cardoso Bustos desde aquí, la ciudad de Bogotá. Quiero enviar un saludo de cumpleaños en el municipio de Villavieja a mi hermana Derly Viviana Cardoso Bustos. Que la pase muy feliz. Son los mejores deseos aquí a la familia Cardoso Guerrero de la ciudad de Bogotá. Feliz día y sigo con el rancherato de Olímpica Stereo.
0: Un abrazo gigantesco para felicitar a Sara Valentina Bautista Charri en sus 9 años de vida en el barrio Los Mártires, de parte de toda su familia, que la aman, que la adoran con todo el corazón. Un abrazo gigantesco para Sara Valentina Bautista Charri. Feliz día, feliz cumpleaños. 7:31. ¿Quién más por aquí en nuestro WhatsApp de Olímpica Stereo? Dice, por favor, para felicitar a Salomé Andrade Gutiérrez. Salomé Andrade Gutiérrez está hoy festejando un año más de vida. Un abrazo gigantesco de parte de sus abuelos, Hernando y Doris, de toda la familia. Muchas felicitaciones, que cumpla muchísimos años más. ¿Quién más por aquí con su saludo de cumpleaños? 321-612-103. 321-612-103. Dice, para felicitar a Ginette Valeria Lozano. Un abrazo gigantesco de parte de su familia, que la aman, que la adoran con todo el corazón, y hoy le desean muchas felicitaciones a Ginette Valeria Lozano. ¿Qué más por aquí? Cumpleaños feliz. 321-163. Catalina Arevalo Fierro está festejando hoy 30 añitos de vida en el conjunto residencial Goya. Abrazo gigantesco de parte de su tío y padrino Arvey Fierro. Un abrazo grandototote. Feliz día para Catalina Arevalo Fierro. 30 añitos cumplen el día de hoy. Muchas bendiciones. Por aquí. Feliz día para quién. 321-163. Hola.
6: Señora Olímpica, buenos días. Si ustedes me pueden enviar el link para conectarme a la emisora.
0: Okay.
6: Mira que es que en Radios Colombia ustedes tenían el link ahí y uno ya se va a conectar.
0: Mi corazón, lo que pasa es que no es lo oficial, eso ya no corresponde a nosotros y por eso insistimos descargar la aplicación oficial, porque lo demás, no sabemos. Hola, buenos días.
7: Señora Olímpica, muy buenos días. Hoy quiero desearle un feliz cumpleaños a mi madre querida Gisela Romero, que hoy está cumpliendo años y que Dios me la bendiga y me le dé mucha salud de parte de sus hijos.
0: Ay, caramba, qué bonito. Hola, buenos días, Olímpica.
8: Señor Olímpica, estoy para desearle un feliz cumpleaños a mi sobrina Daniela, que está en Venadillo, y a toda mi familia, que la quiero mucho, que la pase muy rico en este día tan especial de ella.
0: Ay,
8: muchas gracias.
0: Qué bonito. Feliz día también para Juan Carlos Bermúdez González. Está festejando un año más de vida. Muchas bendiciones de parte de su familia y también de parte de la familia más grande de Colombia, la familia O.

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1: Esta es la hora, 7:46 en Olímpica Estéreo.
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0: incluso si usted está descansando, si está en casa, si está haciendo el descanso de casa, que es el aseo general, el zafarrancho. Bueno, pues aquí usted lo único que tiene que hacer es sacar el bafle, el equipo de sonido, el radio, el parlante, la cabina de sonido, lo que sea. Y obviamente escuchar Olímpica Serie Neiva 100.3, 7 de la mañana, 54 minutos para los que siguen por aquí reportando sintonía. Abrazo gigantesco, doña Mari, buenos días, buenos días.
1: Paula, muy buen día, aquí desde Quimalco, preparándome para la trabajata, escuchando Ranchenatos, porque Olímpica
0: se metió. Muy bien, muy bien. Ahí, reporte de sintonía 321-612-103. Ese es el número del WhatsApp de Olímpica Estéreo. Doña Nancy, un abrazo. Dios me la bendiga. Ya anda en Mercaneiva. Todos los que están en Surabastos, Mercaneiva. Ya está mi tío Nano, su esposa Estela. Un abrazo gigantesco. Muy juiciosos trabajando. Así que si usted también es olimpitendero, tiene algún fruver, supermercado, aquí los acompañamos, los saludamos. Y además, conectados con nosotros. 7 de la mañana, 55 minutos. ¿Qué les parece si nos vamos con un poquito de noticias? Les contamos más de los hechos en las últimas horas de Neiva, del Huila, de Colombia y del mundo en Ranchenato. Mucha atención, 7 de la mañana, 55 minutos en este sábado. Operativos contra el tráfico de drogas dejan 4 capturados en el departamento. Una ofensiva desplegada en varios municipios del Huila. Las autoridades capturaron a 4 hombres señalados de presuntamente participar en actividades de venta de sustancias alucinógenas, logrando además la incautación de bazuco, marihuana y clorhidrato de cocaína que serían distribuidos en las calles de Neiva, San Agustín y Garzón. La fuerza pública, pues en un importante esfuerzo para contrarrestar las redes de microtráfico, logró privar de la libertad a estas personas en diferentes municipios del departamento. Los procedimientos se llevaron a cabo de manera aislada por unidades de la Policía Metropolitana de Neiva y uniformados del Departamento de Policía Huila en los municipios de Neiva, San Agustín y Garzón, donde se adelantaron labores como patrullajes y vigilancia enfocados en combatir el tráfico local de estupefacientes y reducir los delitos que afectan la tranquilidad de las comunidades. Uno de los primeros resultados operacionales se registró en la capital huilense, específicamente en el barrio José María Carbonell, ubicado en la comuna 9, donde los uniformados de la Policía Metropolitana desarrollaron labores rutinarias sobre la calle 83 con carrera octava. Según el reporte oficial, los policiales observaron a un hombre de 49 años que asumió una actitud sospechosa al notar la presencia de la patrulla. El individuo, presuntamente nervioso por el control policial, habría intentado evadir el procedimiento arrojando una bolsa al suelo y alejándose rápidamente del lugar. La reacción de los uniformados permitió interceptarlo metros más adelante para practicarle la requisa. Al verificar el contenido de la bolsa, los policiales encontraron que más de 35 dosis de bazuco que estaban empacados y listos para su distribución. 7 de la mañana, 57 minutos en Ranchenato de Olímpica.
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1: Y no puede faltar, obvio, aquí en Ranchenato con Olímpica Estéreo. 8 de la mañana, 11 minutos. Doña Nancy, un abrazo gigantesco. Ya está activa desde Mercaneiva y para todos los que están en las centrales de abasto, galerías de la ciudad y el departamento del Huila, aquí lo recibimos. Si está en el Cauca, Putumayo, Caquetá, Tolima, Cundinamarca, Nariño, Meta, Guaviare, donde sea, aquí también lo recibimos. 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La puedes cargar totalmente gratis, la tiene ahí al alcance de su mano y esa es la original, la Officiality, emisora Olímpica Estéreo, así nos encuentran desde Play Store o App Store y listo, facilito, facilito. Bueno, mis amores, ¿quién más se reporta por aquí? Hello, Olímpica Estéreo.
3: Buen día, María Paula, reportando full sintonía del barrio Las Américas, deseándoles un feliz fin de semana y puente festivo. Mil bendiciones para todos.
1: Un abrazo, claro, nos sumamos el puente. Recordemos que tenemos Simulacro San Pedrino, parte 2, parte 2.
4: Hola. Hola, María Paula, bendecido día. Milena reportando full sintonía desde Iquira. Un saludo para mi hijo en Restrepo Valle, para Jimmy Tobar y mi nieta. Y acá en Iquira para Mayra Lorena Tobar y todo su grupo de trabajo. Okay. En su supermercado.
1: Ok, ahí está. Bueno, pues muy juiciosos, muy trabajadores, y por aquí andan activos.
5: Hola, Olímpica, buenos días, para saludar a Alison Fuentes, que está cumpliendo 36 años.
1: Un abrazo grandototote, está bueno. Hablan así como perdiditos. Un abrazo, un abrazo. 8 de la mañana, 13 minutos, seguimos de Ranchenato con Olímpica.

0: papá, dice por aquí, reportando sintonía, dice, por favor, esto es un saludo muy especial. Dice, para saludar a Julio Bamón, un olimpiquista de corazón, un abrazo gigantesco, un abrazo grandototote, y se reportan desde Italia. Ella es Yurani, un abrazo, Yuri, aquí te saludamos en la distancia, y bueno, pues un saludo para tu papá, Julio Bamón, un olimpiquista de corazón. Un abrazo, eso, olimpiconductor también reportando sintonía. Y el 321-6263 ahí está habilitado, claro, usted en cualquier momento, en cualquier instante puede enviar ese saludito, ese mensaje cargado de amor, cariño, de afecto, de todo lo bonito. Y si quiere festejar o enviar saludo de cumpleaños, hágale pues, aproveche. En son vallenato, en son salsa, en donde sea, pero lo más bonito es que le deseamos muchas bendiciones a cada persona que hoy festeja un año más de vida. En este sábado 16 de mayo, ¿está festejando hoy un año más? ¿Está cumpliendo años? Bueno, el 321-6263 está habilitado para que usted haga llegar ese mensaje cargado de amor, cariño, afecto y todo lo bonito. 8 de la mañana, 25 minutos. Por aquí ya saben que si es mensaje de cumple, cumple, porfa, en serio, escriba la palabra cumpleaños para identificar que es un mensaje de felicitaciones. Hola, Olímpica, buenos días. Olímpica,
1: muy buenos días, para enviar un saludo de cumpleaños a mi nieto Henry Damián Duzán Rivera en el municipio de Yaguará, de parte de la abuelita Yamilé, que lo quiero mucho y lo adoro y que le deseo lo mejor en este día y que el Todopoderoso lo colme de muchas, pero muchas bendiciones.
0: ¡Ay, qué bonito, carajo! ¡Qué bonito! Ahí por aquí, recuerden, primero graban la nota de voz, ¿sí? Primero graban la nota de voz con el mensaje, lo envían y después escriben la palabra cumpleaños para identificar que efectivamente es un mensaje de cumple, cumple.
2: Olímpica, buenos días. Un saludito de cumpleaños ahí para mi hermana Gisela Rodríguez en el municipio de Aype. Que la queremos mucho y que siga cumpliendo muchos años más. Dios los bendiga.
0: Un abrazo gigantesco.
3: Hola, mi niña María Paula, muy buenos días.
0: Buenos días.
3: Para enviar un mensaje muy especial de cumpleaños a mi esposo Henry Roa Charri, alias Pacho Roa, en el municipio de Aype, en el barrio Pablo VI, que está cumpliendo años hoy, de parte de su esposa, de su hija y de toda la familia, que lo queremos, lo amamos y le deseamos lo mejor. Muchas gracias.
0: Un abrazo gigantesco y feliz día para él. ¿Quién más por aquí? Buenos días.
4: Hola, María Paula, muy buenos días. Hello. Por favor, regáleme un saludo de cumpleaños a mi señora madre, María Luisa Ramos, en el barrio Ventilador. Que el Señor me la bendiga y me la proteja, me le dé muchos años más de vida. Olímpica, se metió.
0: Se metió. Un abrazo. Hola, buenos días.
5: Hola, Olímpica, muy buenos días. Hola, para corazón. Que me haga el favor de saludar en el municipio de Iquira a Juan Isidro, a Maya, que está celebrando un año más de vida, de parte de su hermana Nubia, de Juliana y su cuñado Celestino, que lo queremos mucho, que tenga un día lleno de bendiciones, que todos sus sueños y anhelos de su corazón se le cumplan, que lo queremos mucho, lluvia de bendiciones en este día.
0: Ahí está, un abrazo gigantesco, feliz día para quién.
6: Muy buenos días, Olímpica Estéreo, para saludar a Argelio Cerquera, que está cumpliendo años el día de hoy, de Alia, de parte de Brigitte.
0: Ajá, un abrazo grandototote. Hola, buenos días, Olímpica.
7: Hola, muy buenos días, Olímpica, para felicitar a mi nieto, Dylan Steven Hernández Martínez, que cumplió sus 8 añitos de vida ayer en el municipio de Yaguará, parte de sus abuelos, sus tíos y su hermano, que lo queremos mucho.
0: Un abrazo grandototote, dice por aquí para felicitar. Por aquí, reportando sintonía, hola.
8: Hola, buenos días, para felicitar a Joan Sebastián Tafur Zambrano en el barrio La Florida, que está de Happy Happy.
0: Happy.
8: Está cumpliendo 5 añitos. De parte de toda la familia, la mamá, el papá, hermanos, que lo queremos mucho.
0: Un abrazo gigantesco para todos nuestros cumpleañeros, de parte de la familia más grande de Colombia, la familia Olímpica.

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1: Esa es la hora, 8 de la mañana, 39 minutos en Olímpica Estéreo.
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0: con Delicioso y aquí compañía de Olímpica Stereo. Para los que nos están solicitando el link para descargar la aplicación, claro que sí, con muchísimo gusto en el 321-612-103. Seguimos de rancherato, no ranchero vallenato, pero como obviamente se acerca y huele San Pedro, pues también tenemos cancioncillas, obvio, temas musicales y muy autóctonos, muy folclóricos y que representan nuestra cultura huilense. 8:56 por aquí desde el barrio José Sacio Rivera nos reportan sintonía. Abrazo grandototote, dice Bellanido, un abrazo grandototote a mi corazón, ya por aquí. Oiga, para los que nos están dejando hartos clasificados, también ya los estamos guardando para tener allí en la sección de clasificados y mencionarlos. 321-612-103. Buenos días.
1: Hola, Olímpica, María Paula y toda la mesa de trabajo, muy buenos días. Acá reportando sintonía, Alejandro Durán desde Chicoral, Tolima. Quiero desearles un feliz fin de semana y con festivo, que no es lo mismo. Bendiciones para todos. Y Olímpica se metió.
0: Buenos días,
2: María Paulita. Hello. De la cumbre Paicol Huila, Dios te bendiga.
0: Imagínese
2: feliz día.
0: Desde Paicol, un abrazo.
3: María Paula, muy buenos días. Buenos un feliz cumpleaños para la señora Gisela Romero en Belú, que está de happy happy. Hoy tiene toda la orquesta y la comida en la casa.
0: Un abrazo de corazón. 8:57. Hola.
4: Buenos días, Olímpica. Regáleme la aplicación.
0: Ok, listo. Con muchísimo gusto ya vamos a entregarle el link para que pueda descargar totalmente gratis y además la aplicación original, la original. Y es mejor así porque obviamente pues eso, digamos que detiene que su celular descargue con virus. Además, porque a veces nos dicen, ay, es que los estamos escuchando en tal aplicación. No, es que no es la original, no es la oficial. Y por eso a veces tienen algunos inconvenientes. Así que es mejor descargar la Officiality. Len, un abrazo corazón, un abrazo grandototote. Ahí está solicitando el link para poder descargar la aplicación y conectarse con nosotros. Recuerda que además sirve en cualquier parte del mundo. Y como tiene geolocalizador, si usted está aquí en Neiva, ingresa automáticamente. Ahí está conectado en los 100.3 de Olímpica Serie Neiva. Ahora, si de pronto está en otra ciudad, tranquilo, usted ingrese en la parte de abajo, dice seleccionar su ciudad y listo. Ahí, facilito, entre todas las ciudades donde hay la organización radial olímpica está Neiva de mis amores, te llevo en el corazón y además que está próxima a cumplir años. Esto ya huele a lechona, ya huele a tamal, asadita huilense, a mistela, qué delicia. Huele

0: el saludo para las amas de casa, que a esta hora están más activas que nunca. Eso dicen, no, hoy es sábado. Sábado en la mañana de hacer aseo general en la casa, en el apartamento, en el apartaestudio, donde quiera que sea, en la finca, donde sea. No sé, mejor dicho, están saque que saquen. No, de la mañana, 7 minutos. ¿Quién más por aquí? Mire, activaron. Activos estamos todos, digan.
1: Buenos días, Olímpica. Hola, para corazón. Me regala la aplicación de Olímpica.
0: Listo. Ahí está, copiando, pegando. A ver, por aquí, permítame un segundito porque esa, la gestión la hacemos de una vez. A ver, dice aplicación, copiando por aquí, pegando y listo. Listo, corazón, ahí ya te envié el link para que puedas ya mismo descargarla totalmente gratis. Hello.
2: Buen día, María Paula.
0: Hola, corazón.
2: Un saludo de cumpleaños para Marcela en Caña Brava. Que Dios me la bendiga y me la proteja siempre. Señora. De parte de Olga Quintero. Gracias.

0: abracito, corazón. Gracias a ti por la sintonía. Hola.
1: Buenos días, señores de Olímpica.
0: Hola.
1: Para que me hagan el favor de saludarme a mi hermana Norby Harley Mestizo en la comunidad de San Vicente, que hoy está de cumpleaños, para desearle que los cumpla muy feliz de parte de la familia, de mamá, hijos, hermanos, que Dios la bendiga y que sigas cumpliendo muchos años más.
0: Está bonito.
2: Hoy es sábado de espelunque. Hoy es sábado. Y el cuerpo lo sabe, que me voy a dormir tempranito porque estoy muy cansadita, muy cansadita. Y gracias a Dios, que es festivo, María Paula.
0: ¡Ay, es festivo!
2: ¡Festivo! Para escuchar el simulacro de San Pedro. Obvio. Porque Olímpica
0: se metió. ¿Quién no le gusta? ¿Quién no le gusta un simulacro sanpedrino? Y además que es parte 2, viene recargadísimo, así que hay que estar muy atentos, muy pendientes y preparados física, mental, espiritualmente para lo que será nuestro simulacro sanpedrino. 9:09, estamos en Ranchenato, un vallenato.

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0: Dijo el marido cuando llegó el área, ¿no?
1: ¡Oh, chiquita!
0: Tú tan su merced, yo tan Bessie. ¡Oh! Andaba. Buenos días, ¿cómo estás? Buenos días. Hola, hola, hola. Ay, ¿qué hacemos con este sábado? Y tenemos puente festivo y ayer pagaron, ¿no? Dios mío. Y ayer pagaron, ¿no? Yo, upa. No, y a los que trabajan en construcción les pagan hoy al mediodía. No, mejor dicho, a las 11:30 de la mañana están lavando la pala ya, ¿no? ¿Eh?
1: ¡Oh, ay!
2: Vengo de lejos.
0: ¿Cómo están? Feliz mañana, les habla Camilo Chadid. Un abrazo para todos ustedes. Un placer, un privilegio y le doy gracias a Dios por poder compartir con ustedes este día tan bonito. Día, es mucho bello este día. Tiene todo de lindo este día. Primero amanecimos vivos, gloria a Dios. Mire, de ahí para arriba todo, lo demás es ganancia, papá. Se amaneció vivo y está bien, de ahí para allá es ganancia. Pilas con el abrazo del... ¿Qué, qué, qué le ponemos al abrazo del qué?
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0: El abrazo de Bukele.
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0: El abrazo de Jimmy Gutiérrez, le voy a llamar a este. El abrazo San Pedrino, ah sí. El abrazo San Pedrino. No tiene uno con gripa, dolor de cabeza, dolor de hueso, le duele todo a uno, mano. Desde que no me duele la lengua, hágale de ahí para arriba, papá. Señoras y señores. Huele, huele a San Pedro. ¡Ay, Dios mío! ¡Ya está cerquita! Se siente, siente cuando... ¿Usted sabe cómo eso se siente una cosa?
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0: Eso se siente más lindo. Se siente uno más hermoso. Estaremos de simulacro San Pedrino durante este fin de semana, puente festivo. Vamos a regalar lechona, mañana es el día de lechona. De pillipi, nada más y nada menos. Cada cajita es un marranito de amor. ¡Ay, a pillipi! Va a estar Melo Caramelo durante este fin de semana. Voladores y cohetes. Vamos a regalar lechona, vamos a regalar tamales. Uy, tamalitos, qué rico los tamales. Mañana para no hacer almuerzo. Mañana lechona para que no haga almuerzo. Liga para el bares, pueden ser 50, 100, 150 o cuarto de millón. Es una liga, la liga para depararlo, 50, 100, 150 o cuarto de millón que se puede llevar. ¿Cómo le ve usted que tiene gafas? Don Jairo Amezquita, buenos días, mi negro. Me escribe por acá, Cami, estoy listo. Carlos Yala, Lucero Rojas, buenos días, Lucerito. Oye, mi Lucerito, un abrazo para ti.

0: hay la alborada para amanecer claro. Esto lo hace Bambado Orquesta de Neiva. Óyelo. Que se me atraviese mañana le echo harina, ¿oyó? Porque la norma dice que en las fiestas, pero como todavía no. Ah, bueno. ¡Pila, señoras y señores! Mañana, ya no, hoy arrancamos simulacro San Pedrino. A partir de las 2 de la tarde hoy y hasta el lunes. Hasta que San Juan agache el dedo y San Pedro la gorrita. Lechona de pillipi, la más rica. Uy, crocantica. Joel Charri está en Ovo. Están convocando los vecinos del barrio Rodrigo Lara Bonilla. Van a hacer una jornada de limpieza alrededor de del río. Se están uniendo, qué bonitos, así es los vecinos. El domingo van a colocar ahí el bafle con Olímpica Estéreo a todo taco. Y van a embellecer el parque. La ronda del río, qué belleza, Dios lo bendiga. Todos los vecinos del Rodrigo Lara Bonilla que quieran acudir, hágale, vaya. Lleve escoba, pala, machete. No lleve machete que allá le van a dar, o yo, tranquilo. Dice Cami, mañana lo esperamos. Yo voy, pero me da desayuno. No, si no yo. Tengo una águila corneta de cuatro canales, es buenísimo, ¿no? Hola, hola.
1: Reportando sintonía desde Humbertico. Pitalito con Humberto.
0: Opa, Humberto.
1: Y el oyente, Olímpica Estéreo.
0: Se metió. Pitalito, pa'l mundo.
2: 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Para que me eches harina y también agüita, como estilo carnaval, les de blancos y negros.
0: ¡Lady Sepúlveda! ¡Hola, mi lady! ¿Cómo estás? Nos encontramos tomando cafecito con Lady Sepúlveda. Ella es la más lady de Ladylandia. Simulacro San Pedrino, gánese la lechona, gánese los tamales, lechona de pillipi, que no es lo mismo, papá. Esa es buena. La única que le baja a uno el colesterol, le sube la alegría. Un plato de lechona pillipi equivale a 75 besos de la mujer amada. O del hombre amado para las mujeres. Jesús Hernán Cerquera está cumpliendo años. Oye, Jesús. Te saludan con todo el cariño. Jesús Hernán Cerquera. Allá en Yaguará el hombre. Papi, te van a dar mojarra hoy de cumpleaños, dice. ¡Buenos días!
3: Hola, Camilo. Hola. Buenos días. Quiero participar en el simulacro San Pedrino, porfa.
0: Ya te envío el formulario.
3: Quiero ganarme esa lechona.
0: Uy, qué rico, lechona de pillipi. Además que ese cuerito es crocantico. El único que recomiendan los odontólogos, el cuero y la lechona de pillipi. Recomendado por odontólogos.
4: Mi cami, acá desde Belú, ya haciendo los tamalitos. Acá en Belú, Duván Sánchez, reportando sintonía desde Belú.
0: ¿Qué pasó,
4: Olímpica Estéreo? ¡Se metió!
0: Bueno, Dubancho, le cuento soy a todos. Los voy a dejar con esta canción sota. Regístrense para que lleguen los premios del simulacro San Pedrino. La Liga Paldemare pueden ser 50, 100, 150 o cuarto de millón. También se puede ganar los tamales, tamalada olímpica, lechona para todos los de la casa, mejor dicho, chicho. Óyelo, aquí está la Neiva All Stars y la dejo solita porque me encanta cómo empieza. ¡Viva San Pedro!

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1: En Colombia, 9:42, 9:42.
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0: muchachos, vamos a comenzar la 20 latina. Dice, 1, 2, 1, 2, 3, ¡ah!
1: Cuando son las 10 en punto de la mañana y como todos los sábados, Camilo Chandín te acompaña en las 20 estrellas favoritas de la semana. Bienvenidos.

Mientras usted en casa está haciendo el acostumbrado aseo de los sábados, haciendo el almuerzo o trabajando, aquí les presentamos las 20 latinas de la semana. Un recorrido por el mundo musical. Hoy nos acompañarán artistas como Julián Daza, Calibre 50, Ciro Quiñones, Chichi Peralta, Ale Rodríguez, haciendo ingresos hoy en las 20 latinas también. De las calles estará María Paula Ramírez Alarcón, la dueña de la información. 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Aquí iniciamos el conteo de las 20 estéreo favoritas de la semana. Las 20 latinas.

0: Ahí estaba Ricarena, ¿por qué tanto problema? Sí, porque di, ¿por qué, Dios mío? Dime, ¿por qué tanto problema? 10 de la mañana, 14 minutos, 10:14. Es la hora de dar a conocer información muy importante. Claro que sí, oye, doña María Paula está desde Metro. Quiere contarles algo increíble, doña María Paula. Así que nos vamos para las calles de la ciudad de Neiva.
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0: María Paula, ¿qué estás haciendo?
2: Escuchando Olímpica Estéreo, se metió Camilo. 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
1: Escuchando Olímpica Estéreo se metió. ¡Ah, vea! ¡Qué bellezura! ¡Ah, qué hermosura! Avanzamos en esta, las 20 latinas de la semana en Olímpica Estéreo 100.3.

0: Ahí está Ciro Quiñones, Latina 12. Artista que estará en el concierto de la Combinación Perfecta. Artista que estará también en la Raspa San Pedrina. Ciro Quiñones, pegadísimo. Pegadísimo, Ciro Quiñones. A esta hora, siendo las 10:40 de la mañana, me voy para las calles porque doña María Paula está activa, ready, preparada.
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0: 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María Paula, ¿qué está haciendo?
2: 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Camilo, ¿qué estás haciendo?
0: Escuchando Olímpica Estéreo, la emisora que se metió. 10 de la mañana, 42 minutos, 10:42, me voy con la Latina número 11.
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0: Después de esta pausa comercial.
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Bueno, ¿cómo van ustedes? Oye, les quiero contar rápido, ¿cómo está el clima para hoy? Vamos al resumen de las 20 latinas. Oiga, saludo al doctor Johan, qué bueno. Doctor Johan Correcha vino de gira por el departamento del Huila. Estará disfrutando de su fin de semana. Se ve solitario Girardot sin él. Sin embargo, llegó a traernos su alegría, su brillo, su luz. 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Un abrazo. Doctor Johan Correcha, hombre. Mejor médico que tiene esta región, el mundo y sus alrededores. Para consultas, no mentira. Para mentira, yo le... Consultas. No, un tipo demasiado cariñoso y de verdad, excelente persona. Doctor Johan, Dios te bendiga. ¿Qué me está reportando? Va con su amor, dice, voy con mi amor. 10 de la mañana, 52 minutos, 10:52. Saludos para Steven Díaz también. Goleador. Lo mejorcito que tiene Jumbo. No, lo mejor que tiene Jumbo. ¿Ah? ¿Cómo se llama el torneo que ganaron? Esperanzas. Ah, torneo de Esperanzas. Papá más contento que vendedor de mango frente a colegio. Ese papá está más contento. ¿Ah? 10:53 de la mañana, ya venimos con el resumen de las 20 series favoritas de la semana en las 20 latinas.

10:57 y ahora sí me voy al resumen de lo que va corrido de las 20 latinas en Olímpica Estéreo 100.3, las 20 estéreo favoritas de la semana, lo que va de corrido, llega el resumen. Haciendo su ingreso a las 20 latinas.

0: Charangue Sabor, Fruco y sus tesos. Charangue Campesina. Se ubica en la Latina número 19. Artista de la combinación perfecta 7, Rica, Rica, Rica Arena. Aquí está por qué tanto problema, Latina 18, Rica Arena.
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0: En la casilla número 17, Ale Rodríguez, quien hace también su ingreso a las 20 latinas. Se llama La Herencia del Viejo.

Latina 16, Álvaro José, Joy Arroyo. Ella y tú, letra de Felipe Peláez, es el compositor de esta canción. El Joy Sound.

0: La casilla número 15 la ocupa Chichi Peralta. Fue de las solicitadas esta semana. Con Procura.
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0: La casilla.
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0: Recién escuchamos a Ciro Quiñones.
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0: Una de sus cancionzotas, papá.
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0: Bueno, les cuento, aprovecho para contarles, Ciro Quiñones.
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0: Está el lanzamiento, ya ahorita les voy a presentar su canción. La hace junto a Yonales Castaño, uno de los lanzamientos recientes de Ciro Quiñones.
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0: Hace parte de su más reciente producción y con Yonales Castaño, ¿no? Una belleza. Se unieron estos dos y formaron tremendo, tremendo tema. Aquí está Latina 14, Edwin Luna, últimamente.

0: La casilla número 13 la ocupa Willy González. Con esta, Las pequeñas cosas.
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0: De quien estábamos hablando, de Ciro Quiñones.
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0: Latino número 12.
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0: La casilla 11 se encuentra Cumbia Calle. Palomitas de maíz. Viralísima esa canción en TikTok, ¿oyó?

0: latina número 9, el beneficio de la duda lo hace Grupo Firme en Olímpica Estéreo.
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0: Latina número 8, calibre 50. Me enamoré solo, Latina 8.
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1: A las 11 de la mañana, 10 minutos, pues sí, estamos desde Metro y tienen algo muy chévere porque hasta le pueden devolver la plata. María Paula Ramírez, ¿qué estaba haciendo?
2: Escuchando Olímpica, se metió Camilo. 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
1: Escuchando Olímpica Estéreo, se metió. Muchas gracias, doña Paula. Ay, hay que aprovechar y más que hay quincena, mejor dicho.

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1: Este es un recomendado, lo más reciente de Ciro Quiñones y Jonales Castaño. Se llama La Buena, recomendado en las 20 latinas.

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1: Aquí está recomendado de la Evolución Orquesta de Neiva para el mundo. Pégase la rodadita recomendada en las 20 latinas.

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1: María Paula está en las calles pidiendo vía y ya vamos cerrando la información de las 11 de la mañana, 38 minutos. Esperamos que el almuercito ya esté listo. Si los frijoles no han pitado ya 3 veces, no creo que le van a alcanzar a estar para el almuerzo. Pero espero que el almuerzo esté muy rico hoy. María Paula, ¿qué estás haciendo?
2: Escuchando Olímpica Stereo se metió Camilo. 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
1: Escuchando Olímpica Estéreo se metió. Gracias, doña Paula, muy amable por toda la información. 11 de la mañana, 40 minutos, 11:40. ¿Qué tal si vamos a nuestro especial? Es que tenemos un especial.
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11 de la mañana, 48 minutos. Llegó el momento de irnos al resumen de las 20 estereo favoritas de la semana, las 20 latinas. Claro, tenemos que hablar del mundo musical, de todo lo que está pasando en esta movida artística. Y se le contamos en Olímpica Estéreo, en las 20 estereo favoritas de la semana, las 20 latinas. Vamos al resumen y les cuento noticias mientras hablamos del resumen. Listo, ahí está. Hagamos las dos cositas del tiempo. 11:49 de la mañana. Ahí está el Chacal del Sur, se llama Mi Última Desesperación.

0: despedida. ¿Qué nos contó él? ¿Lo grabó allá en Tello? Y el video, al ser grabado, estaban en el parque y preciso, donde iban a hacer las tomas, había un velorio. Se acercaron al funeral, un velorio en una casa, como suele pasar en los municipios.
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0: Y ellos lo reconocieron y dijeron: la que falleció fue mi mamá y ella era fanática del Chacal del Sur.
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0: Le mostraron el celular donde estaban todas las canciones del Chacal, el celular de la señora.
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0: Y él dijo: ¿puedo grabar algunas imágenes acá? Y dijeron: claro que sí, para nosotros sería un honor. Así que las imágenes en el video de mi última despedida son imágenes de un funeral real. Eso no fue actuado.
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0: Ahí están noticias que tienen que conocer. La Latina número 9. Sí, señores, los invitados especiales de la combinación perfecta 7. Jonathan me dice: el video fue grabado en Silvania. Sí, señor, Silvania, Cundinamarca. Tiene toda la razón.
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0: El del Chacal, en Silvania, Cundinamarca.
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0: Muchas gracias, compadre.
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0: El Grupo Firme dice: dame. Silvania gigante, sí, señor.
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0: Ese es el beneficio de la duda. Lo hace el Grupo Firme, estará en la ciudad de Neiva.
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0: Los pormenores que se han contado es que la estructura que viene para este concierto es totalmente diferente, porque tienen que hacer un acople con dos artistas de talla internacional, que son J Balvin y el Grupo Firme. Cada uno tiene sus exigencias en montaje. Pues Harrison González, el empresario del concierto, ha contado que será algo totalmente novedoso este año. 28 de junio es el concierto. Recuerde que puede encontrar en totalboletos.com la boletería. ¿A quién no le ha pasado? Lo hace Calibre 50. Se llama Me Enamoré Solo. Eso sí es maluco, ¿no? No, qué horrible.

0: Latino número 7 del grupo Niche. Le canta esas gotitas de lluvia. Lo melancólico que puede parecer la lluvia, ¿no? Una ciudad como Neiva, lo agradecemos. Salimos a celebrar, jugamos micro en la calle cuando llueve. No, en Neiva hay que darle gracias a Dios cuando llueve. 11:52, aquí está el grupo Niche, gotas de lluvia. Doctor Johan me dijo Camilo de mis canciones favoritas de Rafa Pérez.
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0: Para él, su canción que le dedicó a su amorchi. Tú verás si me crees, de Rafa Pérez. Y él le dijo, tráete las maletas que aquí hay espacio en Girardot. Véngase, véngase. Tú verás si me crees, Rafa Pérez. Es la favorita de él. Ese se llama La familia que soñé.
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0: Julián Daza. Hombre, este tipo está pegando durísimo el departamento del Huila. Ya nos ha contado que estará durante la fiesta de San Pedro y casi todos los municipios.
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0: Se llama Así la ves. Despitalito para el mundo, precisamente escritor, hizo parte de los festivales de música campesina infantiles en el departamento. Los papás lo traían, caficultor, los papitos serenateros allá en la vereda donde ellos estaban, iban y hacían rumba campesina, apunta guitarra. Se llama Xavi Hernández y esta canción se llama El Boleto.

0: Casilla número 3, Alexis Escobar. Le canta, no sé si es el Día de la Madre o qué, pero le dice mamacita. Alexis Escobar, Latina 3.
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0: Aquí está el recién homenajeado en la pasada edición del Festival de la Leyenda Vallenata, Jorgito Celedón.
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0: rescatando un clásico vallenato, por eso suena así, espeso, sabroso. Me voy de...

0: les acompañamos la mañana de hoy desde las calles María Paula Ramírez, que les habla Camilo Chadit. Ya viene la hora del cacique. No se la pueden perder, 2 horas con lo mejor del cacique de la Junta. Un amigo que trabaja en construcción me dice: Camilo, suena la primera canción y yo suelto la pala, lavo los baldes y a encargar las frías. 30 botellas vino tinto frías en una canasta plástica. Son 30 razones para celebrar, dijo él. Aquí llega la Latina como Olímpica Estéreo, del primer lugar, que les habló Camilo Chadí, las acompañé esta mañana. Un abrazo para todos.
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0: Jesse Uribe, Anderson Raura de Ecuador, se llama No es mi culpa.

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bailando Tensión Colombia, está en Olímpica Estéreo y canta. 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
1: En Colombia, exactamente 1:00 p.m, 1:42.
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sonar bien esa marrana, papá. 2:05. Buenas tardes, mi gente. Buenas tardes. ¿Cómo estamos? A todos los viajeros, el abrazo y el cariño enorme. A toda la gente olimpiquista de corazón conectada también en el 100.3 Olímpica Estéreo Neiva y en nuestras plataformas digitales. www.olimpicaestereo.com.co. Ya son las 2:05. Dirección, programación de Camilo Chalí. Con la bendición de papito Dios, por aquí les acompaña JJ Gutiérrez. Es una tarde bonita, preciosa, hermosa. El fin de semana anterior fue el dedicado a las mamitas. Pero si ustedes de pronto se le embolataron por ahí los juguetes, este fin de semana es de recompensar la vuelta. Además que hoy ya arrancamos oficialmente el simulacro de San Peter. Saludos por aquí, dice buenas tardes, Olimpia.

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0: ay, ay, ¿cómo lo escuchan? Se llama En La Buena. Bueno, la buena, papá, la buena, la buena. Pero Quiñones se juntó ni más ni menos que con Jonales Castaño. ¡Qué batacazo el que se dieron, ¿no? Tremenda canción sota. La buena de llama, claro, para aquellos que de pronto se ponen por ahí a hablar mal de uno. Ah, no, en la buena, papá. Le dije así, todo bien. Ya son las 2 de la tarde, 18 minutos en Olímpica Estéreo. Se metió, es fin de semana. 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Buenas tardes. A ver, hola Olímpica, hola, hola, hola, hola Olímpica.
1: Jota, soy Víctor Huepo, escuchando fin de semana. Póngame a traer, quiero una chica la tindrín para fin de semana.
0: Saludos por ahí, David Capera está camelloso. Y saludos a la gente del Castillo del Guacal, conectados con Olímpica Estéreo. Saludos por ahí para John Edison Cerquera. ¿Qué hubo, papá? ¿Cómo vamos? Feliz tarde con Olímpica Estéreo. ¡Se metió! 2 de la tarde, 18 minutos. Oiga esto. Vamos calentando porque ya se viene, está cerquita el festival.

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1: Compa Karim León y Grupo Firme, ahí nomás, a las cocas.
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0: tarde y 38 minutos en Olímpica. Saludos por ahí para Fercho. Yo, muchachón, ¿qué hay? Saludos para el Jaser. Hola, Olímpica, ¿qué estás haciendo?
1: Muy buenas tardes, Olímpica. Sí, se acerca el festival. Excelente. Regálenme la programación del San Pedro. Es tan amable. Muchísimas gracias.
0: Con mucho gusto. Ahí va cargando de una vez, Fercho Perdomo. Por ahí está conectado con Olímpica. Buenas tardes. Anda por ahí. Uy, hoy hay semifinal del fútbol colombiano. 6 de la tarde, partidazo del que estaremos muy pendientes dentro de la fiesta olímpica. Deportes Tolima se enfrenta hoy ante el Atlético Nacional. Este partido apenas es de ida. El de vuelta será en Medellín. Pero por ahora, hoy se enfrenta entonces Deportes Tolima, que recibe al Atlético Nacional, 6 de la tarde, en el presidencial Manuel.

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1: 2:45 en Olímpica.
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2: A todos mis amigos olímpico-conductores en el fin de semana, activos y conectados con Olímpica Estéreo. Tienen que andar, eso sí, con su avena y su pitillo si van para el sur del departamento del Huila. Bueno, la zona ahí en los altares, ese sector sí tiene bastante inconvenientes de movilidad por esos días, pero nada que no se pueda resolver con paciencia a esta hora de la tarde. Así que si usted va para el sur, llénese de mucha paciencia, no se ponga de acelerado por ahí en la vía y sobre todo donde están los pares. Y hágale con Olímpica Estéreo 100.3 en el radio. El abrazo para ustedes. 3 de la tarde, 4 minutos, es fin de semana Olímpica.

tarde, sábado delicioso. ¿Saben qué? Yo les tengo una invitación importante también. El próximo 23 de mayo. Vengamos a mirar agenda, 23 de mayo. Dentro de 8 días exactamente estaremos totalmente en vivo y en directo ahí en el parqueadero de Unicentro, en la Guarojira. A la final de la Guarojira. Y ahí estará Jimmy Gutiérrez. La entrada es totalmente gratis para que caiga ya. Me da el favor, Henry Díaz. Lleve a su hermana que hoy está de cumpleaños. A propósito, feliz cumpleaños para ella. Marcela Díaz Angarita. Marcelita, Dios te bendiga. Muchas bendiciones. Ya está en Valles de San Remo. Felicitaciones hoy en su cumpleaños. Bueno,

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1: Ya son las 3:45 en Olímpica, 3:45.
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0: coge y pasito pa' aquí, pasito pa' allá, pasito pa' aquí, pasito para allá. Ya son las 4 de la tarde, 4 minutos. La Olímpica dice por aquí reportando sintonía a Nover Sánchez. Ahí con los vecinos está Nancy, está Steven, está Carlitos. Disfrutando ahí en Natagaima con Olímpica Estadio 100.3. ¡Se metió! Ya también en instantes, sobre pasada las 5 de la tarde, estaremos en vivo a través de nuestro Facebook Live. Para que ustedes estén muy atentos de Facebook, después de las 5 de la tarde, muy atentos, les tenemos información importante, sorpresas, a través de nuestra página web, bueno, a través de nuestra página oficial en Facebook, Yo Escucho Olímpica Neiva.
1: Uy, JJ, como para bailarlo, y como nos cuco, fin de semana.
0: Sí, señor, fin de semana Olímpica.

0: ¡Ay, papi, tranquilo, tranquilo, tranquilo! Y ahorita te tiro la coordenada.
1: Ya, punto, ya, ya.
0: Mejor dicho, las coordenadas se las voy a tirar directamente por el Facebook Live después de las 5 de la tarde. Y yo escucho Olímpica Neiva. Atentos. Ya son las 4 de la tarde, 17 minutos. Saludos por ahí para Jaimito. ¿Qué va, Jaimito? El viejo Víctor que está por ahí en carretera. Un abrazo, mi viejo. La gente de Líneas Verdes conectados con los 100.3 Olímpica Estéreo se metió. Invitación entonces imperdible próximo sábado 23 de mayo. Ahí en el parqueadero de Unicentro nos vamos a encontrar en la final de la Guarojira. La Guarojira llega a Neiva, será el próximo fin de semana. Y allí estaremos con Jimmy Gutiérrez. Y la entrada es totalmente gratis, así que allá nos vamos a encontrar. Vamos a pasarla rico, vamos a pasarla delicioso. Vamos a pasarla de lo lindo. Son las 4:17 minutos. 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
4: Ya son las 4:43 en Olímpica.
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Bueno, sobre las 7 de la tarde estaremos activos en vivo con la fiesta olímpica. Totalmente imperdible, así que a programarse de una vez. 321-612-63 en nuestro WhatsApp olímpica. Ya mismo los voy a invitar para que se den vuelta oficialmente por nuestro Facebook, por nuestro fanpage. Yo escucho Olímpica Neiva. En instantes ahí estaremos en vivo para que no se vayan a perder todo lo que tenemos para ustedes en nuestras redes sociales. Yo escucho Olímpica Neiva en Facebook.

donde quiera que se encuentren. Hoy sobre las 6 de la tarde activaremos la fiesta olímpica, mezclas totalmente en vivo, también a través de www.olimpicaestereo.com.co. Y este próximo fin de semana, dentro de 8 días exactamente, nos vamos a encontrar, nos vamos a ver las caritas, vamos a pasarla bien rico. 23 de mayo ahí nos encontramos en el parqueadero de Unicentro en la Guarojira, ni más ni menos que con Jimmy Gutiérrez, totalmente imperdible. Después no vaya a decir que no les estoy comentando, después no vayan a decir que no les avisé. Esta es Olímpica Estéreo en el fin de semana.

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1: Se calienta el fútbol profesional colombiano. Avanzamos en esta tarde con Olímpica Estéreo 100.3. Bueno, quiero contarles, sobre las 6 de la tarde estaremos activos también, además de la fiesta olímpica, muy pendientes de lo que ocurre en Ibagué. En tremendo partidazo, Deportes Tolima recibe hoy al Atlético Nacional por semifinal. Ya estamos en los playoffs, sabremos entonces, es el partido de ida, estaremos también al pendiente del partido de vuelta. Pero lógicamente hoy se viven las emociones desde Ibagué, las emociones del fútbol. Estaremos muy activos y pendientes durante la fiesta olímpica. Hoy juega el Deportes Tolima frente al Atlético Nacional. Saludos a quienes nos sintonizan a esta hora, quienes están activos también en www.olimpicaestereo.com.co y en todas las plataformas digitales. Ahí nos encuentran como @olimpicaneiva.

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1: En Olímpica ya son las 5:42 minutos, 5:42.
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1: 6:42 en Olímpica.
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1: Ya son las 6:50 minutos en Olímpica. Sí, señores, estamos de fiesta olímpica. A esta hora se juega en Ibagué la semifinal que comprende la llave entre Deportes Tolima y Atlético Nacional. Minuto 45 más 3. Sumaron 5 minutos. De momento van 0-0. El Deportes Tolima juega con 10 jugadores, mientras Atlético Nacional lo hace con 11. Ya casi está por finalizar entonces el primer tiempo. Ya son las 6:52 minutos. Avanzamos en esta fiesta olímpica.
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1: A ver.